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4: Son las 20 horas, 30 minutos.
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1: Son las 21 horas.
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2: Son las 6 de la mañana, 5 minutos.
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2: Son las 6 de la mañana, 30 minutos.
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1: Son las 7 de la mañana, 2 minutos.
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0: Son las 7 de la mañana, 31 minutos.
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1: Son las 8 de la mañana.
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0: Son las 8 de la mañana, 29 minutos.
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1: Son las 8 de la mañana, 58 minutos.
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2: Son las 9 de la mañana, 30 minutos.
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0: Son las 10 de la mañana, un minuto.
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0: Son las 10 de la mañana, 30 minutos.
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1: Son las 11 de la mañana.
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Esa música especial para ti que seguimos escuchando en Marcha Atrás.

0: ha entrado en reparaciones hasta nuevo aviso.
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2: Son las 11 de la mañana, 30 minutos.
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1: Dentro de 7 días volvemos con otra aventura. 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
2: Son las 12:01.
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0: sale una fiestita, me llaman, pues chiquillo.
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3: Son las 12 horas, 28 minutos.
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1: Son las 12 horas, 58 minutos.
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0: Son las 13 horas 30 minutos.
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1: Son las 14 horas, un minuto.
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Rutas Andinas, conociendo la historia de nuestra región en la Atacama prehispánica. Posteriormente, hace 3.000 años antes de Cristo, se establecieron cazadores-recolectores altamente especializados en la captura de camélidos, dándose también la primera fase de crianza y domesticación de estos animales. El sistema de vida de estos grupos fue la transhumancia. A partir del primer milenio antes de Cristo, las poblaciones de cazadores-recolectores incorporaron cada vez más en su dieta alimenticia productos de plantas domesticadas. Aparecieron las primeras aldeas y sus habitantes se dedicaban a la crianza de llamas y al cultivo del maíz, papas, quinoa y zapallos, que adoptaron y desarrollaron la alfarería. Este cambio indica el inicio de las actividades agrícolas que junto al pastoreo marcarán el sello de la cultura de San Pedro de Atacama y la región de El Loa.

Muchos años después de la conquista, en 1841, se descubren las covaderas del guano en el sector de Mejillones, hecho que sería el inicio de la actividad económica de nuestra región. Con ello, se inicia la fundación de diversas ciudades como por ejemplo Tocopilla en 1849, Taltal en 1852, Mejillones en 1867 y Antofagasta en 1868. Ya en el siglo XX, comienza la explotación del cobre, inaugurándose las faenas en Chuquicamata en 1915. Recién en 1974, se constituye como segunda región de Antofagasta según el decreto de regionalización del país. En Rutas Andinas, estamos conociendo la historia de nuestra región.

Calama, en época prehispánica. Hace 9.000 años se concentran las primeras poblaciones en la zona calameña. La ubicación estratégica de Calama, como punto central en medio del desierto de Atacama, entre la cordillera y el mar, le permitió un alto intercambio cultural con sus vecinos, especialmente Tiahuanacu y el Tahuantinsuyu, volviéndose un importantísimo tambo del imperio que tributaba choclo, cobre templado para hacer armas y armamento, y alfalfa de las extensas vegas que existían en ese entonces.

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2: Son las 14 horas, 30 minutos.
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En el sector salar de Puxa, su fauna resulta ser muy abundante. Se destacan las vicuñas, chululos y zorros culpeo que se encuentran en los roqueríos y planicies. Entre las aves, los flamencos chilenos, flamencos de James, flamencos de James, flamenco andino, caití, playero de Baer, chorlo de la Puna, gaviota andina y pato juarjual viven en los espejos de agua, vertientes y ríos. Los aguiluchos, tucúqueres, pequenes y cóndores habitan en los roqueríos, cerros, tolares y pajonales. También destacan especies como jergón, gansos guayata, ñandúes, perdices de Puna, pollito de mar tricolor, caitíes, cometocinos, mineros de la Puna entre las aves y cuy de la Puna entre los mamíferos. 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Mineros de la Puna entre las aves y cuy de la Puna entre los mamíferos. Estamos conociendo nuestra región en Rutas Andinas de Radio Alegría del Transporte, por el Camino de la Amistad.

La comuna de Calama cuenta con dos pisos ecológicos, los faldeos occidentales y el pie de monte de la cordillera de los Andes, en los cuales está emplazada la ciudad, y la cordillera propiamente tal, sobre los 4.000 metros sobre el nivel del mar, en la cual fértiles valles albergan a poblados existentes desde épocas preincaicas. El altiplano no está presente en la jurisdicción de la comuna, perteneciendo este piso ecológico a la comuna de Ollagüe.

0: Poblado de Aiquina. La importancia del hermoso poblado de Aiquina radica en que con ocasión de las festividades de la patrona del pueblo, la Virgen de Guadalupe, el día 8 de septiembre, el poblado adquiere las características de pueblo sagrado y cohesiona a gran parte de las comunidades de la región y de áreas vecinas a nivel internacional. En Rutas Andinas estamos conociendo la historia de nuestra región. La música típica de los Andes, con su estilo caracterizado por melodías nostálgicas y evocativas, interpretadas con flautas de caña y charangos, dieron vida a Rutas Andinas en Radio Alegría del Transporte. Agradecemos su sintonía. 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
1: Son las 14 horas, 59 minutos.
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0: 2:43 PM.
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5: Hoy por fin pude llegar, me topé con un taco. Y esa cosa que me carga es cuando tenés tú los tiempos bien programados y te topáis con tonteras ajenas a ti. Qué terrible, qué terrible. Pero bueno, aquí estoy, ya no quiero estresarme, no quiero ponerme malas pulgas ni idiota, porque a mí estas cositas como que me ponen idiota, los tacos. Por eso no podría ser camionero ni andar conduciendo, porque no, paciencia es lo menos que tengo cuando uno tiene que andar apurado. Son las 3:45 PM, discúlpenme, pero yo venía a buena hora, pero la carretera, el taco y la gente y los caballos y todo. ¡Ah! Hasta unos caballos andaban cruzados, oye. Los vehículos veníamos detrás, unos caballos, ahí van unos caballos. ¡Oh, qué terrible! Vamos a matar a todos los caballos y los vamos a hacer charqui. Vamos a usar puros camellos ahora. ¿Cómo están? ¿Me echaron de menos? ¿Sí?
6: ¡Arre con la que barre!
5: ¡Qué terrible! Ya, pues, voy a enchufarme, voy a prepararme algo también para echarle al buche, porque vengo, pero con el tremendo diente. Y aquí estoy, Río Díaz, y hasta acá voy a habilitar la plataforma WhatsApp. Voy a estar con ustedes en el aire hasta las 19:07 PM.

Vamos a escuchar a Riquito DJ, que estoy aquí, 3:48, estoy aquí, me echan de menos, ¿eh? Aquí estoy, sí, ya llegué. Estoy respirando y contando hasta 10, pero de que me puse.

Así nomás, aquí estoy esperando por ti. Ya estoy en plataforma WhatsApp, ya estoy en plataforma telefónica, así que ya me puede hablar. 27 de junio, 27 de junio. Ya no queda nada para que se termine el mes de junio y se acaba junio y se viene el gran mes de julio para mi cumpleaños. Oye, les digo al tiro, yo ya tengo panorama para mi cumpleaños, voy a dar un gusto y me voy a ir el fin de semana a la playa. Como cada día sábado, me voy a ir a la playa, tranquilo, papá. Ya basta ya de siempre postergarme, así que ya tengo todo listo. Pasaje comprado, cabaña arrendada. Me voy a perder, así que voy a pasar mi cumpleaños sin trabajar, sin familia. Voy a pasar, pero tranquilito el perro. Me voy a dar un gusto porque todo el mundo hace lo que quiere y yo siempre me postergo. Así que este año dije yo, a los 51 años que voy a cumplir, voy a hacer lo que yo quiero sin darle explicación a nadie y chao pescado. ¿Sí o no? Nada más. Nada más. Así que ya les dije ya, arre con la que barre. No, el programa lo dejo grabado, ¿cierto? Sí, claro, no, si yo no lo voy a abandonar, pero lo voy a dejar grabado, ¿sí? Total. Rigo DJ es el mago. El mago lo hace otra vez, ¿sí o no? Nada más, pues si el que sabe, sabe. Y el que no, aplaude. Nada más. 9 minutos faltan para las 4 de la tarde. 9 minutos faltan para las 4 de la tarde. Saludos para Jesús Mondaca, que anda por ahí, y para Huguito también, que son los más fieles. Huguito y Jesús Mondaca me adoran, me adoran. Sigo siendo la número uno, Alegría del Transporte, y ya llegó Rico DJ con la música que más te gusta.

0: el insuperable Ringo DJ. En el aire, 4 minutos faltan para que sean las 4 de la tarde. Aquí estoy, mi querida, mi querido amiga y amigo auditor. Soy Río DJ, Radio Alegría del Transporte, acompañando tu viaje. Estás en ruta, la sintonía es en ruta. Y si estás en ruta, tienes que escuchar En Ruta. Mira qué bonito.
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0: Así es, donde sea que vayas, voy contigo, donde sea que vayas, voy contigo. Sintonízanos, soy En Ruta de Rigo DJ, en el aire hasta las 19 horas. Rigo DJ en el aire hasta las 19 horas, En Ruta, y ahora el perro que se pone a ladrar. Pues. No, sí, hoy sábado no es mi día, parece. No, voy a terminar estresado entre los caballos, el perro, los tacos. Ah. El único pal que falta que me cante Huguito, no.
2: ¿Cómo estás, amigo Riguito? Muy buenas tardes.
0: Buenas tardes.
2: ¿Cómo estás en este día sábado, amigo Riguito? ¿Usted
0: aquí está? Estoy, más o menos nomás. Más o menos, estoy estresado.
2: Una canción, amigo Riguito. De ahí le pido una canción.
0: Pero una buena.
2: ¿Cuál le voy a pedir, amigo Riguito? La de Los Nocheros, Mucho Más Que Piel. De repente,
0: estoy para soportar. Canto, no, ya no. Ni menos Los Nocheros, que me cargan Los Nocheros. Jesús Mondaca, ¿cómo está ahí? Estamos de fiesta con Jesús. Jesús Mondaca. ¿Cómo está mi guachito? ¿Cómo le ha ido? ¿Cómo está la vida? ¿Cómo está la gente? ¿Cómo está su familia? ¡Sí! Saludos para Jesús Mondaca, uno también de los fieles, igual que Huguito. Pero... Huguito, pidas un tema bonito, pero prendido, no se pida. Es día sábado, necesitamos energía. No vamos a estar ahí. No. Es día sábado, vamos, pongámosle onda. Olvidémonos de todo el romanticismo y todo eso, ¿cierto? 55-233-380, la plataforma telefónica. La ruta se hace más cortita con buena música y la mejor compañía. Por eso pídeme canciones movidas, que sean movidas, no como las que pide Huguito, que pide pura música para que son mismos. 55-233-380. A ti que vas al volante, gracias por viajar con nuestra Radio Alegría del Transporte y dejarme entrar a vuestro vehículo, al camioncito, a la camioneta, al autito, a lo que sea. Así que kilómetro a kilómetro, soy tu voz en el camino. Esto es En Ruta. Si me puedes ayudar con reportes de tráfico, también te lo agradecería. Así como yo me topé con taco. Usted también repórteme para que así la gente se programe bien y no se tope con nada extraño, ¿ya? 55-233-380. Hágale, porque soy Rigo Díaz de la Radio Alegría del Transporte, que ya he tomado el mando.
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0: 4 de la tarde.
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0: Así es, Enrico, TJ, como siempre en el aire. ¿Cómo están? Yo por aquí sin novedad, ya estoy listo para seguir con música entretenida, música simpaticona, hablar un poquito de lo que está pasando en Chile, en el mundo, del fútbol, del mundial. Tengo todo un poquito para hablarles, así que no lo duden. Ay, recuerda, 552-33380, la plataforma que ya está habilitada. 552-33380, 552-33380. ¿Le gusta la música entretenida de Riquito DJ? Aquí estoy para tocarla durante toda la tarde y parte también de la noche, porque se oscurece antes. Seguimos siendo la número uno en ruta, en ruta, en ruta, en ruta. 55233380. Kilómetro a kilómetro con ustedes. El destino es importante, pero llegar seguro lo es todo. Por eso también conduzca con calma. No se me vuelva loco con la música que coloco. Mantenga siempre la distancia, respete los límites y disfrute del paisaje con responsabilidad. Sí, porque tiene que estar atento ahí a las condiciones del tránsito y no tanto ahí. Bueno, que aquí uno que ve pura tierra, nada más, puro desierto. En la ruta está Riquito DJ con ustedes. No tenga tanta prisa, cuide su vida y también cuide la de los demás. Yo cuido

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1: Con buena música, buena onda y buena vibra. Sí, 4 de la tarde con 16 minutos. Hoy 27 de junio, la Iglesia Católica celebra principalmente a San Cirilo de Alejandría y la preciosa advocación de Nuestra Señora del Perpetuo Socorro. ¡Nuestra Señora del Perpetuo Socorro! Atención, atención, presta oreja, ponle oreja, mi gente linda del norte, a esta hora en ruta. Abrimos el calendario de los abrazos porque llegó el momento del santoral. Si usted pensaba que hoy era un sábado cualquiera, se me equivoca. Hoy 27 de junio saludamos con un aplauso gigante, que suene ese aplauso fuerte a todas las personas que llevan por nombre Cirilo. Sí, señor. Hoy es el día de San Cirilo. San Cirilo de Alejandría, un hombre que en el siglo V defendió con todo el corazón a la Virgen María. Así que si tiene un tío, un primo, un vecino, un cliente, un amigo, lo que sea, que se llame Cirilo, llámelo ya mismo, envíale un WhatsApp y salúdalo de parte de todos nosotros. Sí, porque yo lo estoy saludando, lo estoy invitando. Y ojo, y las bendiciones hoy vienen por partida doble. También es la gran fiesta de Nuestra Señora del Perpetuo Socorro. Un saludo lleno de cariño a todas las socorro. ¡Socorro, socorro! Y a todos los que están hoy también encomendando su día a esta hermosa protección mariana. Y por qué no, si usted se llama Zoilo, Sansón o Ladislao, venga un abrazo también, porque hoy también agregamos a los Zoilo, a los Sansón y a los Ladislao, que son nombres que ya no son tan comunes, ¿cierto? Como el Brayatan, el Jonathan. Así que un saludo grande para todos ustedes, mis amigos del comercio, mis dueñas de casa, dueños de casa, para ustedes del transporte. Estamos saludando a los que hoy están de onomástico. Repito, San Cirilo, para Nuestra Señora del Perpetuo Socorro, Zoilo, Sansón o Ladislao. Muchas felicidades, somos Radio Alegría del Transporte, aquí como siempre en el aire, su amigo Rigo DJ.

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1: Ay, qué cosa no. Aquí estamos pasándola bien, disfrutando, brincando, saltando, disfrutando del fin de semana. Bueno, son las 4 de la tarde con 27 minutos. 4 de la tarde con 27 minutos. 4 de la tarde, 27 minutos. Aquí estoy, si quieres terminar las tareas del día a día con la compañía nuestra. Te cuento que yo por lo menos estoy hasta las 19 horas 7 de la tarde. El programa en vivo hasta las 19 horas 7 de la tarde. Así que para que alcance a hacer todos sus quehaceres, terminar las tareas del día junto a En Ruta. Quiero mandarle un saludo a usted que me está escuchando ahí en su living, que está relajadita, está relajadito. Para usted que está en su cocina, que está preparando algo rico, o recién está terminando de lavar los trastes de la loza del almuerzo. Para usted que está en el patio ahí, para que está en su patiecito, ahí está el chavito atrás, piernita arriba, reposando el almuerzo. Para los que se están tomando su tecito, su cafecito, su chelita, su combinadito, para todos ustedes un saludo muy grande, ¿eh? Así que siempre hay que hacer las cosas con amor, porque cuando uno hace las cosas con amor, siempre uno tiene una recompensa. Así que un aplauso para ustedes que hacen las cosas día a día con amor, al igual que nosotros que le ponemos bueno. No solamente somos la radio de los camioneros, sino también para las dueñas y dueños de casa. Tu casa, tu espacio, es también lo que nosotros ocupamos cuando emprendes la radio, cuando prendes la radio, ¿sí? Claro, usted prende la radio y yo le ocupo al tiro su casa, al tiro, dentro de una. Sintonía total en dueñas de casa que están en cocina, que están en aseo. Para las que están relajadas también, tienen que estar relajadas las dueñas de casa. Un saludo grande para ustedes, porque en el hogar se pasa bien, y quédate en tu casa que nada te pasa. Ya, un abrazo grande para todos ustedes.

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0: 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Radio Alegría del Transporte le indica la hora. Cuatro de la tarde con 33 minutos.
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5: Riguito DJ en el aire, activamos celulares, activamos WhatsApp, activamos la plataforma telefónica. Vecina, vecino, queremos escucharte, pide tu canción favorita o mándanos tu saludo a través de la plataforma telefónica 55233380 o escríbeme directamente al WhatsApp más 569-9408-9830. WhatsApp y teléfono. La línea directa con En Ruta está lista para ti. Llámame al 55233380 o envíame un WhatsApp al más 569-9408-9830. Sintonía total hasta las 7 de la tarde. No olvides, márcame, porque desde Calama hasta San Pedro de Atacama y para todo Chile, uniendo a todas nuestras personitas lindas como tú que están sintonizando Radio Alegría del Transporte a través de la aplicación app Radio Alegría del Transporte o a través de la página web www.radioalegriadeltransporte.com. Contáctate conmigo, red fija 55233380, WhatsApp más 569-9408-9830. Seguimos con la música, los éxitos

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1: Así nomás, pues aquí estoy, Riquito DJ en el aire. Son las 5, no, son las 4 de la tarde con 38 minutos. 4 de la tarde con 38 minutos. 4 de la tarde, 38 minutos, y ahora ya cambió a 39. ¿Todo bien por allá? Saludos para todos los que están online escuchando la radio. En FM para Calama, San Pedro de Atacama. En online para todo Chile y todo el mundo. Bueno, vamos a reiterar 55-233-380. ¿Quieres escuchar tu canción favorita? 55-233-380. ¿Algún mix de Rigo DJ? ¿Alguna canción por ahí que hace rato no escuchas? Por ejemplo, ya Jesús Mondaca, fanático de Lo Iracundo, ya quiere Lo Iracundo. Le vamos a poner los más movidos, sí. Sí, pues sí, es día sábado. Lo Iracundo es música de día domingo. ¿Sí, sí o no? Pero bueno, como es regalón, hay que regalonearlo igual que al otro, que al Huguito. Las bendiciones que tengo. Hazte notar en esta tarde, envía tu saludo al WhatsApp al más 569-94-08-9830. Hazte notar a través de un mensaje de audio. WhatsApp más 569-94-08-9830. Para que también usted se haga notar. No hay problema. Si aquí está Riquito DJ. ¿Cómo está la radio? Está rica la radio. Y sobre todo los fines de semana cuando estoy yo. El yo-yo. ¿Cómo me dicen a mí?
2: ¡Ahueonao!
1: ¡No! ¡Arre con la que barre!
3: ¡Arre! ¡Arre! ¡Arre con la que barre!
1: ¡Eso! Son pesados conmigo. Línea directa, esta hora de la tarde. Teléfono de red fija 55-233-380. Llámame, llámame. 55-233-380. Para que suene la música que tú me pides, la música que tú quieras. 55-233-380. Así como me pide Iracundo el Jesús, Jesús Mondaca. Así como me pide Los Nocheros el Huguito. Queremos saber de dónde nos estás escuchando también para los que están en el online. Repórtanos tu sintonía a través del WhatsApp más 569-94-08-9830. Más 569-94-08-9830. Queremos saber de dónde estás escuchándonos por www.radioalegríaeltransporte.com. Aquí te acompaño. Te acompaño en esta jornada donde puedes estar arriba del camión, donde puedes estar conduciendo la micro, el colectivo. ¿Le dicen liebre acá también o no? El bus. El transporte por aplicación. Los que entregan delivery. No sé. Cuéntame. Acompaño tu jornada. Deja tu mensaje de voz en mi WhatsApp más 569-94-08-9830. Más 569-94-08-9830. Vamos, hágale, hágale. Hágale, hágale. Ya le estoy esperando. Le estoy esperando. Así que después no diga que no le dije. 55-233-380. Ya está disponible.
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1: Aquí estoy, esperando por ti, sí. www.radioalegríaeltransporte.com. Les saludo a todos los que me escuchan a través de la online. ¿Qué pasa, Huguito?
2: Ahora, amigo Riquito, ahora le voy a pedir la canción de Franklin Ruiz, Ruiz Sábado. Mira el esqueleto, amigo Riquito.
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2: Mana, comienza julio, amigo Riguito DJ. Comienza julio, la próxima semana.
3: Sí, pues la próxima semana comienza julio. Estamos escuchando a Huguito. Canta más lindo que el sol, ¿sí o no? Canta más lindo que el sol. No le hagan bullying, ya es muy regalón.
2: Te comencé el día de una canción a mi corriguito. A la vuelta de comerciales. Te día sábado, mi corriguito.
3: A la vuelta de comerciales. Saludos, amigo Huguito, ¿no? A la vuelta de comerciales. No, al tirante, mi comandante, le vamos a poner Desnúdate, mujer. Frankie Ruiz, el papi de la salsa, al que le gusta el Huguito. Desnúdate, mujer. 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
1: 5 de la tarde.
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1: DJ de vuelta de regreso, vamos a Rancagua. En Rancagua están esperando una canción de Pincheiras del Sur. Para Rancagua se va esta canción sin saludo, lo vamos a dejar en incógnito. Para Rancagua dice.

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1: Solo por Radio Alegría del Transporte, vamos con la arenga del programa.
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1: Saludos para todos ustedes que están a través de www.radioalegriadeltransporte.com. www.radioalegriadeltransporte.com. Sagrada Familia está presente. Saludos para la gran Sagrada Familia. Ahí está el mercado particular Calquín, con las frutas, las verduras, las mermeladas, los ajíes y todo eso. Saludos para el Cato. Saludos para el Cato también, que está por ahí. Cato, Cato, Cato, Cato, Cato, Cato, Cato, Cato, Cato, Cato, Cato, Cato, Cato. 5:08 p.m. 5:08 p.m. Aquí estamos en la alegría del transporte. ¡Arre con la que barre!
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1: Atención, apasionados del balón, conductores, comerciantes y familias en casa. Ahora vamos a hablar un poquito en este sábado 27 de junio, porque hoy no es un día cualquiera. Hoy se define la vida o la muerte en el Mundial 2026. Mundial de fútbol, se termina oficialmente la fase de grupos y quedan completamente selladas las llaves para los 16avos de final. 12 selecciones saltan hasta las canchas en Norteamérica para jugarse la última carta. Nadie quiere armar las maletas antes de tiempo. Así que prepárese el cafecito, póngase cómoda, cómodo, porque en los próximos minutos le cuento toda la cartelera que paraliza el día de hoy con el Mundial de Fútbol. Vamos a ver qué tenemos para hoy acá en el Mundial. Bueno, primero que todo, a esta hora está Panamá-Inglaterra 0-0, 9 minutos. Panamá-Inglaterra 0-0, 9 minutos. Con casi 9 minutos está Croacia-Ghana, que también están 0-0. Les cuento que la acción arrancó tempranito, hace poco, a las 5 de la tarde, con el grupo L ardiendo en simultáneo. Por un lado, la selección de Panamá se mide cara a cara contra los Leones de Inglaterra en el imponente estadio de Nueva York. Un partido de dientes apretados, y al mismo tiempo en Filadelfia la siempre peligrosa Croacia está chocando contra las estrellas negras de Ghana. En este grupo nadie tiene el camino regalado. Cada gol cambia la tabla minuto a minuto y los calculadores están con dolor de cabeza sacando cuentas. Qué manera de sufrir y disfrutar del fútbol en este horario. Les cuento que Panamá con Inglaterra van 0-0 y Croacia ante Ghana también van 0-0. 0-0 en el grupo L. Seguimos siendo la número uno. 5 de la tarde con 11 minutos. Pero afírmense, mis viajeros y mi gente de trabajo. Afírmense, afírmense, porque a las 19:30 se nos viene el plato fuerte, el partido que todos los latinos estábamos esperando en el grupo K. Una verdadera batalla de titanes en la cancha del estadio de Miami. La selección de Colombia se enfrenta a la poderosa Portugal. Ambos ya aseguraron su pase a la siguiente ronda, pero hoy se juegan el orgullo y el liderato exclusivo del grupo. Frente a frente, Luis Díaz contra el eterno Cristiano Ronaldo. Casi nada. Y para cerrar esa zona, en simultáneo, la República Democrática del Congo va por el milagro ante Uzbekistán en Atlanta. Ese partido va a sacar chispas. Así que seguimos ahí hablando de el Mundial. Va a estar bueno eso. Ahí los colombianos, los berracos, en el grupo K ante Portugal y la República Democrática del Congo junto a Uzbekistán en Atlanta, que está bueno, va a estar bueno. ¿Pensaban que eso era todo? No, señor. Para cerrar la jornada con broche de oro a las 22:00, el grupo J define sus clasificados. Ya, porque atención, podremos ver el regreso de la albiceleste. Argentina se enfrenta a Jordania en el estadio de Dallas, buscando consolidar su chapa de candidato. Y de fondo, Argelia se la juega ante Austria. Argelia se juega la vida ante Austria en Kansas City. Hay partidos para todos los gustos, así que hoy estaremos pegados a lo que es el Mundial, igual, por lo menos hasta las 19 horas, 7 de la tarde, acá en Radio Alegría, el Transporte, con su amigo Rigo DJ. Vamos con el partido de Panamá. Panamá 0, Inglaterra 0, con 12 minutos de partido. Vamos con el partido Croacia. Croacia 0, Ghana 0, con 12 minutos de partido. Eso es lo que te puedo contar a esta hora. Amigos, entonces, cualquier cosa, cualquier duda, consulta, me hablan a través del WhatsApp, más 569-9408-9830, más 569-9408-9830, o directamente al 552-33-380. Así que de ahí seguimos hablando más acerca de lo que es el Mundial, donde nosotros estamos también pendientes y donde Radio Alegría y el Transporte también se la juega. También me la juego, soy Rigo DJ. David Bisbal. Vivir así no es morir de amor.

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1: En ruta, ¿qué más, Huguito?
2: De comerciales le pido una canción a mi corriguito. A la vuelta de comerciales, te di a sábado a mi corriguito.
1: ¿Ya?
2: Con él, a mi corriguito también. La misma, pero dos salsas de Franklin Ruiz. 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Saludos a los cielos. A Franklin Ruiz y a Lalo Rodríguez.
1: Ay, Dios mío. Y la mamá quería mellizos. Para Jesús Mondaca, los iracundos. Para el otro regalón que tengo.

0: segundos con cariño para mi regalón de Jesús Mondaca. Le puse los más movidos, Jesús, porque como hoy sábado hay que darle el toque más dinámico con el más dinámico de la Radio Alegría. Rico de Gay en el Agri, pausa.
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0: Cinco de la tarde con 31 minutos.
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0: se me había pegado esta cosa, se me había pegado esta cosa por estar viendo una canción o un mix que me mandó el Cato. Cato, me dejaste en la escoba por estar descargando tu mix para colocarlo acá en la radio. Se me pegó todo. Y después se enoja porque dice que yo tengo mala voluntad. Esas son las cosas que pasan, Cato, cuando uno tiene voluntad con los amigos, pero uno descarga cosas que a veces no saben. Y ahí se me pegó todo. Son las 5 de la tarde con 34 minutos. 5 de la tarde con 34 minutos. Rodrigo me dice que le mande un saludo en video. Rodrigo, ya grabé video ya, perrito, así que te saludo ahora por la radio ya. Pero ya grabé video, ya me chasconié, ya me quité el maquillaje ya, así que aparte que sé que te llamas Rodrigo Quinchalef, ya, así que no sé cómo quieres que te salude, como DJ Rorro, Rorrito DJ, Rodrigo Quinchalef, ¿cómo quieres que te salude? Tienes que decirme. Saludos, Rodrigo, que estés súper bien. Saludos grandes, yo sé que la familia está con la capa caída, están con penita, no hace mucho su mamita partió, se despidió de esta vida terrenal y ahora ya está en la vida espiritual, está con Dios Todopoderoso, así que ahí está descansando en paz, así que igual le mandamos hartos cariños y condolencias a la familia Quinchalef por la partida de la matriarca, de la mamita, que lamentablemente joven partió y fue de un momento a otro, así que esas cosas también se respetan y también hay que apoyar, así que Rodrigo Quinchalef de Lo Miranda, de la localidad de Lo Miranda, comuna de Doñihue, te mando un abrazo, amigo. El otro día estuve con tu hermano por ahí que andaba también haciendo de las suyas, así que saludos cordiales y un tremendo arre con la que barre.
1: ¡Arre! ¡Arre! ¡Arre con la que barre!
0: Seguimos.

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1: A esta hora veamos cómo va. El partido entre Panamá e Inglaterra va empatado 0-0 con 36 minutos. En los primeros 30 minutos del primer tiempo, el encuentro arrancó con mucha intensidad en el MetLife Stadium de Nueva Jersey. Apenas a los 10 segundos de juego, el panameño Tomás Rodríguez sorprendió a la zaga inglesa y sacó un remate que contuvo el arquero Jordan Pickford. Con el paso de los minutos, el equipo de Thomas Tuchel se asentó en la cancha y domina la posición del balón cercana al 73%, buscando romper la línea de cinco defensores, que instaló el técnico de Panamá, Thomas Christiansen. Así que Panamá 0, Inglaterra 0, 37 minutos de partido jugado. Los centroamericanos ya están matemáticamente eliminados del Mundial tras sus caídas ante Ghana y Croacia. Estamos hablando de Panamá, por lo que juegan este partido por el honor y el orgullo. 37 minutos de partido jugado. Los centroamericanos ya están matemáticamente eliminados del Mundial tras sus caídas ante Ghana y Croacia. Estamos hablando de Panamá, por lo que juegan este partido por el honor y el orgullo. Lo que se juega a Inglaterra,

el partido entre Croacia. Atención, hubo gol, así que Croacia se antepone 1-0. Croacia se antepone 1-0. Atención, a esta hora hubo cambio en el marcador en Croacia. Atención. Hubo gol. Croacia le está ganando 1-0 a Ghana en las postrimerías del primer tiempo en el Lincoln Financial Field de Filadelfia. El marcador se abrió al minuto 31 con un golazo del mediocampista Peter Susik, rompiendo el candado defensivo que los africanos habían plantado en la cancha. Previo a la anotación balcánica, Nikola Plasic ya había avisado, estrellando un potente remate en el poste. Con este resultado parcial, el equipo de Luka Modric está asegurando su clasificación directa a los 16avos del final de Mundial. Croacia 1, Ghana 0. El héroe liberado Peter Susik, volante del Inter de Milán, anotó su primer gol en esta Copa del Mundo, desatando la locura en la parcialidad croata que armó una fiesta bajo la lluvia en Filadelfia. El gol de Susik destruyó la impecable racha defensiva de Ghana, que no había recibido ningún gol en sus primeros dos partidos ante Panamá e Inglaterra. ¿Cómo queda la tabla con este triunfo momentáneo? Croacia escala al segundo lugar del grupo L con 6 puntos, superando a Ghana, que se estanca con 4 unidades, pero mantiene chances reales de avanzar como uno de los mejores terceros. Así que hubo cambio en el partido. Croacia 1, Ghana 0, y Panamá aún se mantiene 0 ante Inglaterra, que aunque está todo cocinado, igual vale la pena. 20 para las 6 de la tarde, o mejor dicho, 19 minutos faltan para las 6 de la tarde.

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1: En ruta, rico. 5 de la tarde con 45 minutos, 5 de la tarde con 45 minutos, 5 de la tarde con 45 minutos. ¿Cómo vamos avanzando? Saludos para Sagrada Familia, ya está el mercado particular Calquín, donde a esta hora ellos sacan de apuro con cositas ricas. Tienen una muy buena salsa de aquí. Yo tengo ya como 3 botellas acumuladas. El día que pueda ir a Sagrada Familia voy a tener que ir a buscar mi coima. ¿Sí o no? ¿Qué dice el público? Claro que sí, po. Aquí estoy, inspirando por ti. 55-233-380. Un tremendo arre con la que barre para ustedes. 55-233-380. Vamos que se puede. 55-233-380. Aquí estoy. 55-233-380. 55-233-380.

0: ¿Quién es el llanero solitario? Digo yo. No sé, ¿quién es el llanero solitario? El Cato debe ser amigo del Cato, ¿no? Sí. Ahí me pillaste, Cato. ¿Quién es el llanero solitario? O sea, yo conozco el personaje, pero... Este es un cantante, no tengo idea quién es el llanero solitario. Bueno, el Cato lo debe conocer, porque el Cato conoce a todo el mundo, ¿cierto? El Cato conoce hasta el Hilo Negro. Saludos, Javibi.
1: Hola, buenas tardes, Riquito. ¿Podría tocar algo del llanero, porfa, el llanero solitario? Hay un homenaje por ahí, por favor.
0: Pero no sé quién es el llanero solitario.
2: Sigue la cumbia. A la pista.
0: Está buena, ¿eh? A lo Huguito.

0: de nuevo.
1: Y sigue.
0: Aluguito.
1: A la pista.
0: Está buena. Coincido justo con esa base que puse yo de fondo. Esa. Coincido justito, ¿no? Está bien. Bueno.
2: Por eso me gusta escuchar la alegría, porque Riquito DJ es tan dije. Oiga, tan amable usted, Riquito, oiga. Consiente a todos, auditores, oiga. Gracias, Riquito.
0: Estoy buscando el llanero solitario.
2: Oye, Riquito, allá son buenos los viejos en esa ciudad donde están jugando. Son buenos para qué, oiga. Allá sí que son buenos para qué, son los viejos, oiga, allá en Filadelfia.
0: Queso Filadelfia. No, oye, ¿sabían ustedes que el queso Filadelfia, digo, no es queso de verdad? ¿Sabían? ¿En serio? Ya, vamos con el llanero solitario.
2: Oye, Riquito, allá son buenos los viejos en esa ciudad donde están jugando, son buenos para qué, oiga. Allá sí que son buenos para qué, son los viejos, oiga, allá en Filadelfia.
0: Está buena. Bueno, oigan, a propósito de que Croacia y Ghana están jugando en la ciudad de Filadelfia, ¿a quién no se le antojó un pancito, un picoteo con queso Filadelfia a esta hora de la tarde? Igual sería bueno. Algunos le echan soya, ¿cierto? Pero les tiro un datito a propósito de esto. ¿Sabían que el famoso queso crema Filadelfia no se inventó en Filadelfia? Así es, un lechero de Nueva York lo inventó por error en el año 1872, intentando replicar un queso francés. Le puso Filadelfia solo por una estrategia de marketing, porque en esa época esa zona de Pensilvania tenía fama de tener la mejor leche y los mejores productos lácteos. No vendieron la marca y cayó el mundo entero. Así que ya lo sabe, si se está preparando la once, un picoteo con un quesito crema, con confianza, que sea Filadelfia. Aunque dicen que no es tan queso, sí, pero es como falso. El llanero solitario. Aquí se nos cayeron las sotas. Aquí se nos cayeron, pero todos los años. Yo creo que no muchos lo conocen,

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1: Era el llanero solitario, por fin lo encontramos. Gracias, gracias, Cato. Atención, mi gente, súbale el volumen porque a esta hora en Radio Alegría del Transporte para Calama, San Pedro Atacama y todo Chile, vamos a hablar un poquito acerca de lo que pasó en el primer tiempo, porque acaban de terminar los primeros 45 minutos en las canchas de Norteamérica. Se fue la primera mitad de la definición del Grupo L del Mundial y en ruta te lo comento con pasión, ritmo y al instante. Voy de inmediato con este pequeño resumen. Viajamos primero de manera imaginaria hasta el espectacular MetLife Stadium de Nueva Jersey. ¿Qué partido nos está regalando Panamá e Inglaterra? Les cuento que el marcador se mantiene empatado 0-0 al descanso. Pero ojo, no se engañen con el cero. El partido arrancó con el corazón en la mano. Apenas corrían los 10 segundos de juego. Escuchó bien, 10 segundos de partido y el panameño Tomás Rodrigo sacó un zapatazo que casi rompe las mallas inglesas. Sorpresa total. De ahí en más, el equipo inglés de Thomas Tuchel despertó, le escondió la pelota a los centroamericanos y llegó a registrar un impresionante 73% de posesión, pero la marea roja de Panamá plantó una muralla con 5 defensores en el fondo. Inglaterra toca y toca, merodea el área, pero el cerrojo panameño está intacto. Hazaña monumental de Panamá, que juega por el honor y le está sacando un empate al gigante de Europa. Así que imagínate cómo va Panamá 0, Inglaterra 0. Están en el entretiempo. Atención, mi gente, atención, mi gente. Seguimos en Radio Alegría del Transporte, porque a pocos kilómetros de ahí, en el Lincoln Financial Field de Filadelfia, la historia es totalmente distinta. Ahí se está jugando la vida el Grupo L. Al término del primer tiempo, Croacia le está ganando 1-0 a Ghana. Golpazo en la mesa de los europeos. Durante la primera media hora, fue un partido de dientes apretados con Ghana, controlando los tiempos, pero los croatas tienen la jerarquía y la sangre. Avisaron primero con un tiro en el palo de Vlasic y al minuto 31 apareció el héroe de la tarde, el volante del Inter de Milán, Peter Susic. Agarró un balón en el área y la mandó a guardar al fondo de la red. Golazo croata. Con este resultado parcial, los balcánicos están destruyendo el invicto defensivo que traían los africanos en todo el torneo y se están metiendo directo en los octavos de final con 6 puntos. Ghana se está quedando congelada con 4 unidades. Lo que se nos viene para el segundo tiempo, mamma mía, será los calculadores que están ahí sacando cuentas. ¿Podrá Panamá aguantar el empate ante Inglaterra? ¿Saldrá Ghana con todo a buscar el empate ante Croacia? Yo quiero saber qué opinan ustedes. Así que déjame tu comentario a través del WhatsApp, más 569-9408-9830, más 569-9408-9830, o me llamas al 552-33380. Opine, participa y vive el Mundial junto a nosotros en ruta. Nos vamos a un breve corte y ya regreso con más de la dinámica de Alegría. Esto es En Ruta.
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1: 6 de la tarde.
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1: WhatsApp y teléfono. Recuerde que ya comenzó el partido, se reanudó el partido de Panamá con Inglaterra. Van en el segundo tiempo. Cuéntame tu comentario al +56 9 94 08 98 30, +56 9 94 08 98 30. Mándame un audio o me llamas ya lo sabes, más 569-9408-9830. Croacia aún está en entretiempo. Panamá ya está jugando. Así que así estamos. Arre con la que barre. 55-233-380. 55-233-380. 55-233-380. Hasta las 19 horas, soy tu copiloto. Qué buen copiloto. Qué buen copiloto, amiguito. Dame tu reporte de la carretera. Tu reporte nos importa también. Dame tu reporte de la carretera. Si me puedes ayudar, dame tu reporte de la carretera al WhatsApp o al teléfono. 55-233-380. WhatsApp, tu reporte de carretera. Más 569-9408-9830. Conecto Calama y todas las regiones a través de la Radio Alegría del Transporte, acompañando a los viajeros y también acompañando a los que están residentes acá en Calama y también por allá en San Pedro Atacama, y para ustedes que están en todo Chile. Todo Chile. Aquí estoy en el corazón de Calama. En ruta, comunícate conmigo. 55-233-380. La tarde se va a pasar volando. Más 56-94-08-9830. Tu opinión siempre es importante. Y tus saludos también me ayudan a armar el programa. Así que ayúdame. Escríbeme tu mensajito al más 56-94-08-9830. Si estás relajadita, relajadito en tu hogar, si estás ahí patita arriba en el living, si estás sacando la parrilla, sacándole el polvo a la parrilla para tirar una carnecita, también ponte en contacto. Más 56-94-08-9830. Te acompaño con música, te acompaño con mis locuras, las locuras de Rigo, las canciones de Huguito, las tallas del Cato. Así que vamos todos. También para usted, mi vecino comerciante, para usted que es del comercio, ojalá le suban las ventas con Rigo DJ. Recuerde que yo soy locutor comercial, puedo ir con un parlante y pararme afuera del local y decir: la pesca, la pesca, 3 lucas por 1000, la pesca. Así ya lo sabe, mi gente. ¿Quieres escuchar una canción? 55-233-380. Si quieres hacerte notar a esta hora de la tarde en el programa, mándame un audio al más 56-94-08-9830. Tenemos línea directa, 55-233-380. Y si te quieres escuchar, más 56-94-08-9830. Así que, ¿estamos clarito como el agua? Clarito, clarito como el agua. El reloj marca las 6 de la tarde con 9 minutos. Ya comenzó nuevamente el partido de Croacia. Van 48 minutos del segundo tiempo y 50 minutos del segundo tiempo en Panamá. No hay novedades. Selección de fútbol de Panamá 0, selección de fútbol inglesa 0. Y en Croacia, Croacia 1, gana 0. Así que eso es. Para Rancagua, me dicen: Riguito, ponme una canción. Yo creo que esa está bien, ¿ah? Yo creo que esa está bien. Vamos para atrás. Rebobino para Rancagua. 6 de la tarde con 10 minutos. 27 de junio. Arre con la que barre. ¿Quién es ese hombre?

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1: ¿Quién es ese hombre? Yo soy ese hombre. Riguito DJ, más conocido como...
2: Agente, agente.
1: No, pato para cazuela completo con chucrut, sangre y pena prieta. En la radio que está re buena. Está rica la radio.
3: ¡Riga!
1: ¿Cómo está la radio?
4: Está como nieve.
1: Nada más. Huguito se despidió. ¿Qué dijo? No lo entendí. Algo me pidió, pero no sé.
5: ¿Ya?
1: Se despidió Huguito, dijo que se aburrió, dijo. Dijo, no tenía ni un brillo, Riguito DJ. ¿Cierto? ¿Cómo me dijo?
2: No tenía ni un brillo.
1: No, mentira. Tenía que salir con los papás, así que se despidió, así que... Nos despedimos de Huguito, Huguito, Huguito.
2: ¡Tienes que estar tranquilo, nomás! ¡Tranquilícense!
1: Jesús Mondaca nos manda a decir que tenemos que estar tranquilos, que nos tranquilicemos. ¡Un arre con la que barre! 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Tiene más arreglar las pesas. Tiene como, señora, tiene que arreglar las pesas el Calquín. Como 300 gramos a favor. Fuera verdad. ¡Ah! Te pillamos, compadre. Saludos para Cato, ¿no? Si le gusta molestar a él nomás, ¿no? Si le gusta molestar a él nomás. Ya, bueno, ya lo saben, soy su amigo Rico DJ. Línea directa en ruta, está lista para ti. 552-33-380 o el WhatsApp más 569-9408-9830. Que no se te olvide, anote bien los números de este programa. Red fija 552-33-380, WhatsApp más 569-9408-9830. En el segundo tiempo, Panamá mantiene el cero e Inglaterra también mantiene el cero. Y en el segundo tiempo, Croacia mantiene el uno y gana cero. Así que ya lo sabes, esto es Radio Alegría del Transporte. Un tributo a Selena. Con mucho cariño para ustedes. 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
1: En ruta, 6 de la tarde con 20 minutos, vamos a revisar resultados. Inglaterra acaba de anotar un gol para Inglaterra. Cambia el panorama en Panamá. Panamá 0, Inglaterra 1. Panamá 0, Inglaterra 1. Jude Bellingham a los 62 minutos de partido abre el marcador. Inglaterra 1, Panamá 0. Jude Bellingham, 62 minutos del segundo tiempo, y cambia radicalmente lo que es el partido. Así que atención, eso es lo que está pasando en el Mundial.
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1: Atención, mis viajeros, nos ponemos el cinturón de seguridad y revisamos las carreteras en ruta. Les informo que la ruta 23CH entre Calama y San Pedro de Atacama está completamente habilitada. Eso sí, maneje atento, no meta la pata en el acelerador porque hay maquinarias trabajando en el mejoramiento de la vía. Para los que van más arriba, la cordillera nos recibe con cielos despejados pero muy helados. Los pasos fronterizos de Jama y Tocajón están habilitados. Recuerde que las barreras bajan a las 18 horas en punto, así que no se deje estar. Lleve sus cadenas por obligación, luces encendidas y viaje seguro. Nosotros seguimos acompañándote en tu camino hasta las 19 horas 7 de la tarde. Reitero, a esta hora, sábado 27 de junio, las carreteras de la provincia de Loa se encuentran transitables con precaución, mientras que los principales complejos fronterizos operan con sus horarios normales de invierno. Ruta 23CH Calama San Pedro Atacama, habilitada para todo tipo de vehículos. Se solicita transitar con precaución debido a los trabajos de mejoramiento vial que se ejecutan en la zona y las ráfagas de viento habituales de la tarde en la precordillera. Ruta 27CH San Pedro Atacama Paso Jama, habilitada con porte obligatorio de cadenas. Ruta 21CH Calama Ollagüe, habilitada con extrema precaución debido a sectores con calzada resbaladiza y vientos de mediana intensidad en las cercanías de la frontera. Paso fronterizo región de Antofagasta, Paso Jama, frontera con Argentina, habilitado para todo tipo de vehículos. El horario de atención invernal es de 8 a 18 horas y de 9 a 19 horas hora argentina. Paso Hito Cajón, frontera con Bolivia, habilitado de 8 a 18 horas para vehículos particulares, comerciales y buses. Es de 8 a 18 horas para vehículos particulares, comerciales y buses. El paso Sico, habilitado con precaución en su horario regular. Paso Ollagüe, habilitado con atención hasta las 18 horas. Y son las 6 de la tarde con 23 minutos. 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

0: Tarde 32 minutos.
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0: Rigo DJ. Tic-tac, tic-tac, dice que son las 6 de la tarde con 33 minutos. Inglaterra 2 a Panamá 0. Al minuto 67, Harry Kane deja el marcador 2 para Inglaterra, 0 Panamá. Recordar que Jude Bellingham puso el primer tanto a los 62 minutos, posteriormente a los 67 minutos, Harry Kane pone el 2-0 ante Panamá. Y en Croacia se mantiene, no se mantiene, hubo empate. Ahora Croacia 1, gana 1. El país gana 1, Croacia 1. Así, atención, en este minuto, así está el partido. Croacia 1, gana 1 y Panamá 0, Inglaterra 2. Eso es lo que te puedo contar a esta hora de la tarde en Radio Alegría del Transporte. Somos la número 1.

0: por Alegría del Transporte. Y ya comenzamos la cuenta regresiva, sí, porque ya faltan 20 minutos para las 7 de la tarde.
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0: Bueno,
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0: Alegría del Transporte. ¿Qué pasa? ¿Qué pasa en los partidos? Por ejemplo, en Panamá. En Panamá se mantiene el 2 arriba de Inglaterra. Recordar que Panamá va con 0 goles y Inglaterra está con 2 tantos, uno anotado a los 62 minutos por Jude Bellingham y el segundo a los 67 minutos anotado por Harry Kane. En cuanto a Croacia, Croacia con Ghana van empatados a 1. Croacia 1, Ghana 1. Croacia anotó en el primer tiempo a los 31 minutos con Petar Čužić. Y en Ghana, en el segundo tiempo, a los 73 minutos con Derip Lukansen. Ya, eso es lo que está pasando a esta hora. En Panamá, Inglaterra, van 82 minutos. Y en Croacia, Ghana, van 79 minutos. Soy Rigo DJ, hasta las 7 de la tarde.
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0: Vamos a la temperatura. Atención, mi gente, nos abrigamos bien a esta hora porque el frío del desierto empieza a pasar la cuenta. Les cuento que Calama registra, aquí en nuestro Calama, registramos 14 graditos. A esta hora, 14 grados, mientras que nuestros amigos en San Pedro Atacama ya sienten el frío con 11 grados en el termómetro. Maneje con la calefacción encendida si va en ruta. Y ponga atención, vecina, mi amiga vecina, mi amigo, para que planifique su día de mañana domingo. Nos espera un día espectacular, completamente soleado. Calama va a encender la tarde con una máxima de 23 grados. Eso sí, abríguese temprano porque la mínima rozará los 3 grados en la madrugada. Por su parte, San Pedro Atacama tendrá una tarde agradable con 18 grados de máxima y una mínima congelante de solo 2 grados sobre cero. Así que a cuidarse de los cambios de temperatura. Nosotros seguimos acompañándote en esta tarde. Esto es En Ruta hasta las 19 horas. Me queda poquito de programa, me queda poquito de programa.
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0: Calama está ahora 14 grados con cielos nublados, mientras que San Pedro Atacama se encuentra con 11 grados, bajo un cielo parcialmente cubierto. Para mañana domingo 28 de junio se espera un aumento en las temperaturas máximas, bajo cielos completamente soleados en ambas localidades. Calama, la temperatura descenderá rápidamente hasta una mínima de 2 grados durante la madrugada. A esta hora tenemos 14 grados. Mañana domingo, Calama, máxima 23 grados, mínima 3 grados. Mañana será una jornada totalmente soleada, ideal para el comercio, aunque con vientos moderados de hasta 24 kilómetros por hora en la tarde. San Pedro Atacama, a esta hora tienen 11 grados. Se proyecta una madrugada muy helada en San Pedro Atacama con una mínima de 1 grado. San Pedro Atacama mañana domingo, máxima 18 grados y mínima 2 grados. Cielos completamente despejados.

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1: Todo.
2: Oiga, Riquito, se dio cuenta que Croacia está jugando con ganas. Están haciendo empeño.
1: ¿Cómo eso?
2: Oiga, Riquito, se dio cuenta que Croacia está jugando con ganas. Están haciendo empeño.
1: Y te cuento que Croacia está jugando con harta gana porque ya va 2-1. Cambió el marcador porque a los 83 minutos Nikola Vlasic aumentó la cuenta. Croacia 2, gana 1. Croacia 2, gana 1. Van 86 minutos de partido y al minuto 83 del segundo tiempo se aumenta el marcador para Croacia por 2 tantos gracias a Nikola Vlasic, que está tan contento que ya gana, está como de la capa caída, pobrecito, los negritos. Por eso Croacia está jugando con gana.
2: Oiga, amiguito, se dio cuenta que Croacia está jugando con gana. Está haciendo empeño.
1: Está haciendo empeño. Son las 6 de la tarde con 48 minutos, últimos minutos de programa. Últimos minutos de programa. En tanto, en el partido de Panamá, Inglaterra, se mantiene Inglaterra arriba en el marcador por 2-0. 2-0. Estamos contigo.
2: ¿Saben, auditores, cómo le canta Riquito a Huguito? Porque sabes que te quiero. Tú te aprovechas, Hugo. Porque sabes que te adoro. Me cantas mal. Crees que estás en tu derecho, pero te has equivocado, Hugo.
1: La buena esa, repítanla de nuevo.
2: ¿Saben, auditores, cómo le canta Riquito a Huguito? Porque sabes que te quiero. Tú te aprovechas, Hugo, porque sabes que te adoro. Me cantas mal. Estás en tu derecho, pero
1: que te salió buena, que te salió buena. Últimos minutos del programa. Termino a las 7 de la tarde. Llega don Rodrigo Taparí.

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1: Mira, Rodrigo Tapari en vivo. 5 minutos faltan para las 7 de la tarde. Le quedan 5 minutos con Rigo DJ. Porque Rigo DJ no para. 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
2: ¡Ajinte, ajinte!
1: No, pato para cazuela completo con chucruta. ¡Arre con la que barre! Vamos a tener la mejor música para estirar las piernas el domingo, el informe del tiempo para que planifique el asado familiar, el estado de las carreteras para los que viajan temprano y, por supuesto, toda la previa de los octavos de final del Mundial que arrancan mañana mismo. Amiga dueña de casa, amigo dueño de casa, tómese el cafecito conmigo. Amiga comerciante, amigo comerciante, abra el local con la mejor energía del día mañana conmigo. Mañana la cita es tempranito, terminando la pausa de las 9 de la mañana. Nos sintonizamos y viajaremos juntos para los amigos de la ruta, porque el domingo también se vive en ruta. Soy su amigo Rigo DJ. En el aire, en el aire. A ver, ¿qué tengo para acá?
3: Oiga, Riguito, buenas tardes, Riguito. Quería agradecerle, oiga, por el programa, buen programa, oiga,
1: entretenido
3: ahí. Usted siempre muy atento ahí con todos los auditores, mucha disposición de tu parte. Como también, Riguito, un saludo a todos los auditores de Chile, oiga, que escuchan la radio Alegría del Transporte. Y también desearle, oiga, y darle mucha fuerza a nuestros hermanos venezolanos, oiga, que están sufriendo ahí. Los que están lejos de su tierra, oiga, ya con este famoso terremoto, oiga. Mucha fuerza para ello, oiga.
1: Sí, realmente nos había tocado el tema de lo que era el movimiento telúrico para estar como más alegre, ¿no? Pero sí, también empatizamos ahí con los venecos. Jesús Mondaca dice chao, chao, mañana con la caña temprano, chao, dice Jesús Mondaca. Usted mañana andará con la caña, ¿cómo que lo toma? Listo, bueno, habrá que despedirse. Ya, mi gente, en este minuto comienzo a agradecer a nuestro señor director, quien tuvo la gentileza de temprano sacarme de apuro, ya que yo estaba en un taco terrible. Se agradece el gesto. Muchas gracias, señor director, al popular Leito, muchas gracias. Reloj en mano, mi gente. Faltan 2 minutos para las 7 de la tarde y se nos apaga el motor por hoy. Gracias, Calama. Gracias, San Pedro Atacama. Gracias a ustedes, choferes. Gracias a ustedes, comerciantes. Gracias a ustedes de la minería, familias de la casa. Fue una jornada espectacular. Pero ojo, que la ruta no termina aquí. Descanse, disfrute el mundial y deje la radio encendida, porque Radio Alegría sigue con ustedes en la ruta, con más de la música, con fiesta, con alegría y mucho más. Nos volvemos a sintonizar mañana domingo tempranito a las 9 de la mañana y hasta las 13 horas para mañana ganarle al día sin trompuesto, luces altas, y sigan viajando seguros, porque mañana nos vemos en Alegría del Transporte. Soy Rigo Díaz y con mi mano digo chao, chao, que esté muy bien, chao a todos.
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2: Son las 19 horas.
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3: Sí, sí, no te equivocaste. Somos los Vikings.

0: Son las 19 horas, 31 minutos.
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